6 horas remojando las llaves. La absurda vida abisal que ha decidido llevar.